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0: Son las 8 en punto.
1: Son las 8 en punto.
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12: ¡Mueve en punto! A las 9 en punto. Y todo el tiempo. 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
12: 10 en punto. A las 10 en punto. Y todo el tiempo. 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
11: ¡Seis en punto! A las seis en punto y todo el tiempo yo escucho Radio Tiempo.
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2: 8 en punto. A las 8 en punto. 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

0: Buena canción con la que me reciben mis oyentes. Digo eso porque ustedes son los que programan sus canciones favoritas. Y yo digo, bueno, el sistema inmediatamente lee los mensajes y coloca las canciones que tanto quieren escuchar nuestros oyentes. No puedo arrancarte de mí. Ahí estaba Cristian Castro.
1: Siento.
0: Antes habíamos escuchado la canción de Alejandro Fernández, Caballero. Qué buenos temas, me sorprenden con ese gusto tan excelente que tienen los mejores oyentes que están conectados con nosotros bien tempranito, disfrutando y cantando cada una de estas canciones.
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0: Así es, aquí está tu voz de Radio Tiempo. Yo soy Mike Morales, haciéndoles compañía a partir de este momento, de esta mañana de domingo especial, lo digo, porque recuerde que ustedes en casa, entonces, y de repente van para donde la abuelita, donde la tía, donde el tío, me están escuchando, pues un abrazo muy, pero muy especial. Además que es ley seca, y bueno, a ejercer el voto. Todos ya saben que se está cumpliendo esta misión que arrancó hace 11 minutos exactamente. Y ustedes tienen una gran responsabilidad con nuestro país. Hoy día de votaciones, 31 de mayo, aprovechen, van, votan en familia, regresan a casa y siguen escuchando Radio Tiempo. En el carro van escuchando Radio Tiempo. Entonces, espero noticias de mis oyentes que empiecen a llegarme los mensajes. Mike, ya yo voté. Mike, voté. Mike, acabo de ejercer el voto. Mike, con camiseta amarilla de Colombia que me gané con Radio Tiempo. Yo la tengo. Acabo de votar, Mike. Acabo de votar. Me dicen si quieren los puestos de votaciones donde les tocó, en el colegio tal, en tal barrio tal, para ver quiénes oyentes, cuántos oyentes ya ejercieron el voto. Yo voy más tarde, pues, cuando termine mi turno. Bueno, dime qué quieres escuchar, 325-364-885. Aquí estamos para complacerlo bien temprano, a disfrutar de cada una de las canciones. De pronto nos aproximamos o aproximamos más oyentes a que se ganen la camiseta, los incitamos un poco más. Se vendrán nuevas actividades con tu Radio Tiempo para seguir ganando camisetas. Y prepárense porque estaremos hablando de los diferentes conciertos aquí en la ciudad de Cartagena. Así que ya lo saben. Bueno, empiezo a recibir mis primeros mensajes. Escucho Radio Tiempo todo el tiempo, Mike. Quiero escuchar la canción Un Camino Hasta Voz de Vilma Palma. Kalim, claro que sí, ya te lo voy a poner. Hola, Mike, mi nombre es Claudia. Acabo de llegar de votar, Mike. Fui una de las primeras. ¡Excelente! Mike, me gustaría escuchar la canción Coleccionista de Canciones de Camila. Perfecto. Dale, dale, va esa canción. Vale, listo. Y ¿quién más? ¿Quién más? ¿Quién más me pide sus canciones favoritas? Pues 320-5364-885. En esta mañana, llena de buena música en tu Radio Tiempo.
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0: buena canción, qué buena canción que pertenece a los clásicos de la historia, que mañana regresan después de las 6 de la mañana, de 6 a 10. ¿Ah? Esta canción la desempolvé porque varios oyentes me la estaban pidiendo y te la hice para que la pudieras escuchar. Esa canción, les quiero comentar, Será porque te amo, interpretada por este gran grupo italiano, en italiano, que se dice Richie and Powery. Y bueno, está en que traduciéndolo al español sería Ricos y Pobres. Para ser más exacto, que fue lanzada en el año 1981. Y esa canción fue presentada originalmente en el famoso Festival de San Remo de ese mismo año, 1981. Tema, excelente canción, me la estaban pidiendo mis queridos oyentes. 8:28 minutos, ya votaste, me lo haces saber inmediatamente, ya con una canción que me quieras pedir. Por ejemplo, por acá me llegan, hola Mike, un saludito para ti, para todos los oyentes de Radio Tiempo. Quiero contarles que hoy ejercí mi derecho al voto en el puesto de votaciones de la institución educativa José Manuel Rodríguez en Torices, aquí en Cartagena. Ella me dijo, bueno, ahí nos quedamos quietos. Dice, participar es muy importante porque cada voto cuenta para construir el país que queremos. May, me gustaría escuchar la canción Color Esperanza de Diego Torres para acompañar este mensaje de optimismo. Gracias por la excelente programación y si pueden estar entregando camisetas, porfa, apúntame, talla M de Mike. Listo, gracias por toda la información completica, votaste. Eso está muy bien, muchas gracias. Ya te va a sonar la canción Color Esperanza. Muy buenos días, Mike. Yo escucho Radio Tiempo todo el tiempo. Me gustaría escuchar la canción de Roberto Carlos, La Ventana. Atentamente, Fidel. También está Fidel Tatis, está Ivana Romero Tatis, Giovanna Romero Tatis, Salomé Tatis Pájaro, Shari Tatis Pájaro, Jesús Daniel Tatis Llerena, Josué Tatis Llerena, desde el barrio La Conquista. Feliz y bendecido día. Saludos para toda esa bella familia, familia unida. Jamás será destruida, dicen por ahí. Y bueno, no me dijeron si ya votaron. Quiero tener esa información para decir, sí, señores, mis oyentes están en toda y quieren un país más especial, más increíble. Por eso hay que votar. Si ya se abrieron, ya tiene 30 minutos de haberse abierto los sufragios. Bueno, entonces ustedes aprovechen para hacerlo. Vayan. Una canción que te enamores, Servando y Florentino, y mucho más aquí en tu Radio Tiempo, la que escuchas
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6: Bueno, como dice la pregunta de la promoción, ¿quieres estar allí? Todos dirán, por supuesto, Mike. Bueno, lo más seguro mañana arrancaremos con la canción premiada de la hora. Ustedes tienen que anotarla, porque acá el sistema también las va a anotar, las va a tener listas y registradas. Y ustedes, la misión, si quieres ganarte tus entradas dobles, es ir anotando canción premiada de la hora. De pronto en algunas horas no aparecerá, ¿eh? Ustedes ven, todo eso lo tienen que tener. Si yo te pregunto, oye, la del día lunes a la 1:00 p.m. no sonó, te dice Mike, a esa hora no sonó, tranquilo, normal. A las 2:00 p.m. ese mismo día, Mike sonó día tras día a las 2:20 p.m. Es un ejemplo, porque te puedes ganar rapidito y fácil dos entradas para que vayas a disfrutar este 26 de septiembre, pleno amor y amistad, de Andrés Cepeda en Cartagena. Soy Mike Morales, es tu Radio Tiempo 88.5.
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6: Ya son las 8:46 p.m. y Cartagena tiene 31 grados de temperatura con sensación térmica de 39. Muy soleado, ¿y qué haces?
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0: Oiga, qué buena canción que me estaban pidiendo los oyentes. Es inolvidable de Rey. También me lo pidieron varios oyentes que ya votaron. Ejercieron el derecho al voto. Y bueno, felicidades, que lo hayan hecho de verdad, de corazón. Y qué bueno, ahora disfrutar de la buena música, su estación favorita, Radio Tiempo.
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0: Claro que aquí está tu voz en Radio Tiempo. Y por ejemplo, por acá me dicen, buenos días, Mike. Como tú no hay, ya ejercí mi derecho al voto. Compláceme, por favor, con la canción Por Besarte de Lu. Ok, eso es mi bella Marle. Marle, te felicito, Marle. Estás tranquila y en paz porque ya votaste, eso me parece excelente. Buenos días, mi querido May, bendiciones para ti, para todo el equipo Radio Tiempo. Ya la bella Laurita está conectada con nosotros. May, todavía sigo feliz por mi camiseta y por escuchar Radio Tiempo todo el tiempo. Compláceme por favor con la canción de Hathaway que se llama What is Love. Gracias, y yo seguiré escuchando Radio Tiempo todo el tiempo. Listo, ella va en el IRX 722, mi bella Laurita. Espero verte con la camiseta puesta. Felicitaciones porque te la ganaste, te la merecías además. ¿Ya votaste, Laura? Cuéntamelo. Dayana me está escribiendo también, mi bella Dayana, desde el barrio Junín. May, quiero la amarilla, compláceme con la canción Date Tiempo de Latin Dreams. Escucho Radio Tiempo todo el tiempo. Mi voto es para la canción Con el Corazón de Jason Jiménez con Maluma. Ella ejerce el voto también con Radio Tiempo. Ella tiene un compromiso de votar, pero también por su canción favorita. Pero ustedes también tienen, óigame bien, diríamos que la obligación de votar en el día de hoy. Así que salgan a votar, por favor, a votar. Regresan y siguen escuchando Radio Tiempo todo el tiempo. Yo les prometo que los voy a esperar y les prometo que les voy a poner su canción. Hola, buenos días, May. Como tú no hay, May. Como tú no hay, entradas sí hay. Entradas sí hay. Para todos ustedes, May, ¿cómo hago para participar por las entradas de Andrés Cepeda? Me puede regalar la canción Date Tiempo de Latin Dreams, reportando sintonía en el barrio Daniel Lemaitre. Mi bella Luisa, por supuesto, apenas empecemos a entregar boletas o las entradas dobles, tú puedes participar. Obvio que te la puedes ganar, no te preocupes por eso. Mientras, seguimos con muchas más canciones aquí en tu Radio Tiempo 88.5.
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0: Buena canción, Sálvame, ahí estaba RBD, son las 9 de la mañana, 27 minutos. Qué bueno que sigan conectados con nosotros, con tu estación favorita, Radio Tiempo 88.5. Bueno, recuerde que vamos a entregar, a regalar entradas dobles para el concierto de Andrés Cepeda. Eso va a ser el 26 de septiembre, Amor y Amistad, con un buen concierto, Andrés Cepeda, ¿eh?, la plaza de todos. Y ustedes pues tienen que estar muy pendientes con la canción premiada de Andrés Cepeda de la hora. A partir de mañana arrancaremos. Por acá mi bella Ruth me envía una foto donde va en el carro y obvio tiene 88.5 FM y nos tiene como pues la emisora ahí en toda su memoria, la tiene como número uno, ahí en el número uno y ahí aparecemos nosotros. Gracias, belleza, gracias. Y vas escuchando Radio Tiempo todo el tiempo, mi bella Ruth. Hola Mike, ya voté, te cuento que ya voté. Y bueno, remata diciéndome, me imagino ya por quién. Quiero escuchar una canción de Michael Jackson. La que quieras, Mike, la que quieras, es Ligia. Mi bella Ligia, escuchando Radio Tiempo todo el tiempo, mi compañía todo el día. Oye, por ahí me pidieron la canción de Hathaway, What is Love, ya viene, y algo de Michael Jackson también, no sé cuál quieras, me dice que la que sea. Todas, que todas son buenas, ¿sí o no? Como el especial que hicimos, obvio, con respecto a la película de Michael Jackson. Entonces, ustedes disfrutaron al máximo. Pero bueno, si me puedes decir cuál quieres, intentaré colocarla. Pero, de nuevo, pongo a sortear el sistema para que escoja una buena canción de Michael Jackson, que todas son excelentes. Ahora, buenos días, mi querido Mike Morales. ¿Me puedes complacer con la canción? Y si te quedas, ¿qué de Santiago Cruz? Melibeth, que también vino por acá a buscar su camiseta. Hola May, ya voté bien temprano. Colócame Don't Stop Until Get Enough de Michael Jackson. Saludos de parte de Luis Cuello y no te olvides de mi camiseta, amigo Luis. Siento que tu camiseta te está esperando a ti. Siento que tu camiseta también dirá, oye Mike, que no se olvide mi dueño, mi próximo dueño, que se llama Luis, que no se olvide de mí. Oye Luis, y esta semana es muy importante, así que pendiente, ¿eh? Por acá, bueno, ya que me pidió él algo de Michael Jackson, vamos a colocar esa. ¿Y qué más me piden por aquí? ¿Qué más me piden? 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Cani García, la niña que fui. 929, suena aquí en tu Radio Tiempo, la que escuchas
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12: Son las 9:47, 9:47, y Cartagena tiene 32 grados de temperatura con sensación térmica de 40 y watts. 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

0: les quiero comentar que esta canción es actualmente la posición número 6 del conteo más importante en la ciudad de Cartagena, las 21. ¿Qué culpa tiene ella sin bandera, que ya fue número 1? Pero ustedes todavía no quieren que salga de las 21 de tu radio tiempo. Y me parece bien, válido, válido, válido. Mike, ¿qué te parece? Todo mi amor eres tú, de Michael Jackson, reportando sintonía desde Daniel Demetrio, mi bella Luisa. Bueno, Luisa, vamos a ver, más adelantico suena esa canción. Hola, Mike, para reportar sintonía, Héctor, que está en Turbaco, saludar a Gael, mi hijo, en casa. Oye, Gael, un abrazo muy especial para ti, para tu papi, que se llama Héctor, que por aquí me manda una foto, una, mejor dicho, una captura, que ya bajó la aplicación. Sí, señor, la aplicación de Radio Tiempo. Correcto, vamos bien, vamos bien. Hola, May, ya ejercí el voto, May. Ya estoy de regreso en casa, fui con toda la familia a votar. Excelente, ya cumplimos. Y te cuento algo, Mike Morales. Queremos escuchar la canción Aunque Estés Con Él, de Luis Fonsi, ¿ok? Vamos a colocarte esa canción Aunque Estés Con Él, por supuesto que sí. Hola, Mike, feliz mañana de domingo, mi querido Mike Morales. Espero que estés muy, pero muy bien. Pasaba por aquí para desearte y saludarte y desearte más que todo un lindo día. Cuando puedas, me gustaría escuchar la canción de San Luis, mi corazón. Gracias, te envío un fuerte abrazo desde Montreal, Rosandy. Rosandy, besos para ti, hermosa, y gracias por ese saludo. Mi bella Rosandy en Canadá, ojalá por allá puedas votar también. Hola, buenos días, May, Dios te bendiga a ti, a todos los oyentes. May, compláceme con la canción de Laura Pausini, Víveme, por favor. María Bernarda del barrio Nuevo Paraíso, ojalá que puedan ganarme la camiseta mañana de los que no fueron a reclamar en los clásicos. No, ya después Nicolás dijo que todos habían llegado. Y hablando de camisetas, escuchen esto.
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0: Así es, con el corazón. Sigue siendo la número uno de las 21. 2 semanas se completan para hacer esta canción la más importante del conteo de las 21 de tu estación favorita, Radio Tiempo, la emisora que sigue premiando a nuestros oyentes con... ¿Con qué? Pues con la camiseta amarilla, por supuesto que sí. La amarilla, la que más brilla. Y bueno, felicitaciones a todos esos oyentes que ya se la ganaron y los que no, tengan toda la paciencia porque esta semana también va a ser muy importante para que ustedes se ganen, se lleven su camiseta, la amarilla, la Selección Colombia.
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0: Aquí está tu voz en Radio Tiempo. Vamos a ver quién me cuenta que ya votaron. Vamos a ver, dice por acá, hola, buenos días, Dios me lo bendiga a todos ustedes. Mike, compláceme con una canción de Laura Pausini. Bueno, ya sonó, ¿verdad? Ojalá y me pueda ganar la camiseta mañana, Mike. De los que no fueron, gracias, Mike, por ese doblete de Laura Pausini. Me encanta, la disfrutaste, ¿verdad? Hola, Mike, mi querido Mike Morales, ¿cómo estás? Las dos canciones que quiero escuchar es Sabes y Aunque No Te Pueda Ver, de Alex Ubago. Melibet, que está conectadita con nosotros, quiere aprovechar para saludar a sus hijos, que son Meli Yuris y también Liz Nailin, ¿verdad? O, ¿cómo es el cuento? Meli Yuris, Liz Nailin y Doimel Joel. Así es, ¿verdad? Desde el barrio Espinal, saludos para ustedes. Mi hermoso Mike, buenos días, ¿cómo estás? Amo escucharte, te envío un abrazo, regálame Mariposa Technicolor. Hola, buenos días, Mike, quiero ganarme esa camiseta, Mike, porque sí hay, Mike, camiseta, sí hay, participando, y estoy participando. Me complaces con la canción Enamorarte Mil Veces. Bella es mi bella Olga, me manda talla y todo el cuento. Oye, estás a punto de ganarte tu camiseta. Hola, vida, buenos días, regálame la canción de Alexander Pires, Ámame. Por acá me dice, hola mi querido Mike, quiero esa camiseta, la quiero, la necesito, la deseo. Mi bella Arlex está por acá con camiseta, me mandó foto y todo, Gabriel. Buenos días, bendiciones Mike, saludos a mi esposa Lizeth y a mi cuñada Lorsi. Bendiciones de parte de Darío. Escríbeme 325-364-885. Por acá me piden también Ladrona de Nauta, El Vino de Tu Boca. Todo esto va a sonar aquí en tu Radio Tiempo 88.5.
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0: Loca. Ahí estaba esa buena canción que me estaban pidiendo los oyentes, La Loca de Shakira, el Cata que lo acompaña, y qué buen tema que escucha a través de tu estación favorita Radio Tiempo. Mañana los clásicos de la historia de 6 a 10.
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0: Claro que sí, ese es el fin de semana para compartir ustedes en casa, en familia. Si ya fueron a votar, tienen que hacerlo, vayan a votar. El clima, siento que por ahí hay bastante sol, pero aprovechen temprano para que voten. Hoy, 31 de mayo, tenemos una cita importante con el país, contigo mismo, con tu familia, con tus hijos, todos. Así que a votar. Cuando voten, llegan y me dicen, May, ya votamos, ya ejercimos el voto. Fuimos tranquilamente, votamos en tal lado, Mike. No me digan por quién, ni mucho menos campaña ni nada, pero que se sepa que ya votaste, para yo también estar tranquilo, poderles poner toda la buena música, porque sé que van después a compartir en casa del tío, de la tía, de abuela, de mami, donde sea. Pero estar tranquilo con el país, contigo mismo, porque ya votaste. Bueno, por acá me escribe mi bella Paola, que dice, buenas, mi querido May, Paola, aquí escuchando Radio Tiempo todo el tiempo desde el trabajo a escondidas, May, excelente la programación, te cuento. Porfi, me complaces con una canción de Mecano, Me Cuesta Tanto Olvidarte. Estoy atenta para ganar mi camiseta amarilla. La amarilla me la voy a ganar, por supuesto que sí, mi bella Paola, tienes todas las opciones de ganártela. Ella es S de Super Mike, desde San Fernando. Fíjense, ahí está escondidita, pero escuchando Radio Tiempo. Eso está bueno. Por acá me dicen, hola Mike, nuevamente un saludo para mi competencia. Jaja. En San Andresito, a Edwin, y un saludo también para mi compañero Jean-Pierre, acá en San Andresito, en el local 57, en Kenai Store. Y porfa, minutos de Ricardo Arjona para todos. Besos, besos para todos. Saludos para ti, para Jean-Pierre en San Andresito, exactamente en el local 57, desde Kenai Store. Y saludos para tu competencia, Edwin. Oye, Edwin, saludo, Edwin. Hola, yo también quiero, Mike, quiero escuchar una canción que es Superior, de Manuel Medrano. Hoy cumple mi primo hermano Orlando Martínez Cortinas, vive en Canadá con sus hijas y esposas. Felicidades, que lo pase muy, pero muy bien. Que la pase súper de parte de su madre Nayibe y Silvia. Muchas gracias, mi bella Andy Kelly. Oye, Andy Kelly, abrazos para ti. Me dice May, ya votamos en el CAI de Manuela Beltrán. Correcto, Andy Kelly. Oye, qué bien. Saludos para ti, para tu primo que anda de cumpleaños. Perdón, para tu primo hermano Orlando Martínez Cortina. Saludos para Andy Kelly. Besos, Andy. Ya estás tranquila contigo, con el país y con tu corazón. Bueno, nos vamos. ¿Acuerdas que me habían pedido la canción What is Love? Pues aquí está, este fin de semana llena de buena música en tu Radio Tiempo.
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0: 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Siguen conectadas con la mejor estación en Cartagena, tu Radio Tiempo.
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0: Por supuesto que aquí está tu voz en Radio Tiempo. ¿Ya votaste? Espero que sí. Hazlo temprano. Entre más temprano, pues mucho mejor. Así que ejerce ese voto. Tienes un compromiso muy importante con tu país. Exactamente, contigo mismo, con tu familia. Así que hoy, 31 de mayo, tenemos una cita importante con nuestro país. Y ya cuando regrese me dice, Mike, ya votamos, Mike Morales, ya votamos. Y venimos dispuestos a disfrutar y a cantar cada una de las canciones de Radio Tiempo. Y yo, dale, perfecto, eso me gusta, eso me parece interesante. Y pues obviamente seguiré leyendo cada uno de sus mensajes y complaciendo a mis queridos oyentes que me pongan, que me digan. Por ejemplo, ya por aquí me dicen... Hola, buenos días, May. Porfa, me complaces con la canción Día tras Día. Andrés Cepeda, un abrazo. Oye, recuerda que te puedes ganar también la boleta para ese concierto. May, gracias, May. Como tú no hay, te quiero mucho. Solo dice mi bella Andy. Andy Kelly. Andy Kelly. Por acá dice, hola, deseo escuchar con el corazón, Mike. Ya la puse. Buenos días, Mike. Ya sonó esa buena canción que es la número uno del conteo de las 20 únicas. Mike, ya votamos y aquí estamos disfrutando de la buena música, mi querido Mike, apreciado Mike. Queremos escuchar la canción Mientras me curo del Cora de Karol G. Te va a sonar esa buena canción aquí en tu Radio Tiempo en este fin de semana.
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0: Oiga, qué buena canción. Y del saber que la posición número 2 de las 20 únicas de tu radio tiempo. Son las 11 de la mañana, 25 minutos. Gracias por seguir conectaditos con nosotros. Y ya varios oyentes me dicen: Mike, ya voté. Yo, excelente. Y regresan a casa. Muchos se van para la casa de la abuelita, del tío, de la tía, del primo, de la prima, de mamá. Bueno, en fin, donde quiera que estén, porque muchos están buscando como que el acercamiento a sus zonas de votación, a su puesto de votación, y por ahí casualmente vive un amigo, una amiga. Pero en fin, lo importante es que sigan conectaditos con nosotros, y que eso sí, hoy 31 de mayo tenemos una cita importante con el país, con Colombia. Entonces, a votar se dijo, después regresan, siguen escuchando su radio tiempo ahí en el carro, por ejemplo. Por acá me están enviando fotos donde ya se nota que están nuestros oyentes que ya votaron, que van en familia a votar. Eso está muy bien, me gusta que estén conectaditos con nosotros y bueno, también ejerzan el voto, me parece interesante. Hoy 31 de mayo también se celebra o se dice que es el Día Mundial sin Tabaco. Sin tabaco, así que si tienes un tabaco, un cigarro en la boca ahora mismo, bótelo inmediatamente. ¿Qué más? También el Día Mundial del Loro. Para aquellos que tienen loro, este bello animalito. Saludos, se les quiere mucho. Día Mundial del Loro. Y que hable bastante ese loro. Bueno, vamos a seguir con muchas más canciones. Por acá me están pidiendo un buen tema. Te dedico a Carlos Vives, que va a sonar en cuestión de minutos. Y este que viene, que es fin de semana. Don Omar, dile, 11:27 minutos. La buena música continúa aquí en tu radio tiempo, la que escuchas.
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0: estaba esa buena canción que me estaban pidiendo mis oyentes. 11 de la mañana, 43 minutos. El verdadero amor perdona. Sí, señores. Mañana no se pierdan los clásicos de la historia de 6 a 10 de la mañana. Claro que sí, esta mañana de domingo. Qué bueno que sigan conectados con nosotros. Mire, me están pidiendo este buen tema. Os Marrones de Lazo. Por ahí también estará El Sol No Regresa a la Quinta Estación. Morat llegará con Lo Poco Que Yo Quiero. Y muchos éxitos que suenan en tu estación favorita. Radio Tiempo, la que escuchas
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0: Otra de las canciones que tanto querían escuchar nuestros oyentes, las guapas, Alejandro Sanz, gracias por cantarle a esta bella gente que nos escucha, van muchos en los diferentes medios de transporte, en sus vehículos particulares, llenos de la familia, y van a ejercer el voto porque tienes algo muy importante para tu país. Hoy 31 de mayo tenemos una cita importante con el país, Ahora estas mujeres guapas, saludos muy, pero muy especiales. Su emisora favorita, Radio Tiempo, la emisora que sigue entregando camisetas de la Selección Colombia. Hoy traje la mía, pero no la adquirí en el grupo de camisetas que se le está entregando a nuestros oyentes. No, esta me tocó hacer vuelta aparte para tenerla. Porque esas son para ustedes, exclusivamente para ustedes. Se vienen, digamos que una serie de concursos, cosas increíbles, para que ustedes tengan la oportunidad también de ganar su camiseta. Boletas o entradas dobles para el concierto de Andrés Cepeda, también lo puedes hacer. Tienes que estar muy pendiente cuando iniciamos con la canción premiada de la hora, para que las vayas anotando, o el día, hora exacta, las tienes ahí guardaditas y te contactamos. Tú dices, hombre, el día tal, sonó la canción a tal hora y tal canción, ya simplemente así, así de fácil te la puedes ganar. Te puedes ganar tus entradas dobles para el concierto de Andrés Cepeda. Hola, mi amigo May, te mando muchos saludos, comentando todo el tiempo a Radio Tiempo, mi Radio Tiempo. Me puedes complacer con la canción Para tu amor de Juanes, saludos de Piero, el marino del amor. Piero, un abrazo para ti, gracias por reportarte hoy domingo, el marino del amor. ¿Cómo están las vías o estás descansando? Cuéntamelo todo. Pero bueno, qué buen tema que me estás pidiendo, que es Para tu amor de Juanes. Pero mire que por acá también me están pidiendo un clásico de Flans. Lo que se llama No Controles. 12:26 minutos. Feliz almuerzo y feliz compañía con tu Radio Tiempo, la que escuchas
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0: buena canción sin despedida. Ahí está Carlos Rivera al lado de Alejandro Fernández. Una muy buena canción que forma parte de las 21icas. Y bueno, es canción que ustedes pueden seguir votando. 325-364-885. Soy Mike Morales haciéndoles compañía. Llega por acá Latin Dreams. Y eso que se llama Mi Amor Es Para Ti. Suena aquí en tu radio Tiempo, la que escuchas
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0: esta buena canción que se llama Mariposa Technicolor, el estilo de Laura Pausini, posición número 2 de las 20 únicas de tu estación favorita Radio Tiempo. Mañana los clásicos de la historia de 6 a 10.
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0: Claro que sí, mañana miles de oyentes van a tener la oportunidad de seguir ganando sus camisetas de la Selección Colombia, por supuesto que sí, obvio que sí. Soy Mike Morales haciéndoles compañía, viene CNCO a hacer esto que se llama Solo Yo, por ahí estará Sin Banderas y mucho más.

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1: Sigue la buena música aquí en tu estación favorita, Radio Tiempo. Son las 2 de la tarde, 17 minutos. Por acá llega Enrique Iglesias. María Becerra que lo acompaña para esta buena canción. Así es la vida. Soy Mike Morales y sigue la buena música.

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2: Siguen los éxitos, la buena música aquí en tu Radio Tiempo y ese buen tema que me lo estaban pidiendo mis oyentes. Pero ¿cómo pedir tu canción favorita? Pues al 320-536-4885. Por ahí vendrá Carlos Vives, Te Dedico, Ojos Marrones de Lazo y mucho más. Soy Mike Morales haciéndoles compañía. A votar, sigue la buena música.

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3: Ok. Directamente de Colombia. Con usted, su servidor, Jason Jiménez, y su parcero, Maluma, baby.

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4: 6 en punto, a las 6 en punto, y todo el tiempo, yo escucho Radio Tiempo.
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